0: Despiértame.
1: Y estamos entrando en una nueva hora de programación y gracias por continuar conmigo aquí en Fusión, la voz de la armonía. Gracias por continuar y por permitirme en este espacio poder llevarte ánimo y esperanza. Y sabes, aún en medio del cansancio, quiero recordarte que Dios renueva tus fuerzas cada día. Así que disfruta de esta canción de Baez, llamada Fuerzas Pa'.

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1: Señor, en medio del calor de este verano, venimos a ti buscando algo más que sombra o agua fría. Venimos buscando el alivio que solo tú puedes dar, el descanso que solo tú le puedes dar al alma cansada. Refresca mi mente cuando está llena de preocupaciones. Refresca mi corazón cuando está lleno de dudas. Refresca mi espíritu cuando se siente seco y vacío. Renuévanos con tu paz, con tu gracia, con tu amor. Que este verano no sea solo un tiempo de descanso.

0: físico, sino de renovación espiritual, un descanso en ti. En el nombre de Jesús lo pedimos. Amén.
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0: salsa.
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0: con Grace López. Tiempo perfecto.
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0: con Essential Worship. Gracias, Dios.
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0: Marcos y Josh Morales. ¡Resucitó!
1: Hace unos minutos atrás recordábamos el Salmo 51, que dice, «Crea en mí, oh Dios, un corazón limpio y renueva un espíritu recto dentro de mí». Y ese fue David después de ser confrontado con su pecado. Él oró al Padre así. Y te cuento algo bien personal. Cuando estaba caminando en el Señor al principio de mi vida, de mi fe, le fallé tanto al Señor que me pesaba la culpa por meses, años, días. Y hubo un momento que leí este Salmo 51 y le dije, Señor, no quiero seguir viviendo con esta culpa. Ayúdame, Señor. Y sabes, esa es una oración que todos podemos hacer cuando fallamos. No para escapar de la responsabilidad, sino para pedir restauración a Dios. Hoy puedes decirle, Señor, limpia mi corazón, Padre. No quiero quedarme igual. Quiero volver a ti

0: ser cielo primero.
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0: Salvation Worship, Tumbas a Jardines.
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0: Quintero. Lo que pasó, pasó.
1: Así es, lo que pasó, pasó. Ya Dios no lo recuerda, así que no te alejes de Él. Y qué privilegio estar contigo e iniciar esta nueva hora de programación. Y que me permitas también acompañarte allí en tu carro, donde quiera que te encuentres. Y qué lindo es que juntos podamos recordar que Dios es siempre fiel y su amor dura para siempre.

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0: Melody Adorno, Sonido del Cielo, versión estudio.
1: En este tiempo, acompáñame a orar por Luis, por su matrimonio y por la petición que nos dejó en nuestra comunidad de oración. Bendito Dios, yo te pido por Luis y por su matrimonio, que tú puedas ayudarlos a que se puedan comunicar con respeto, paciencia y se puedan entender el uno al otro. Ayúdales a recordar el pacto que hicieron delante de ti y a reconstruir la confianza día a día. Yo te pido que renueves su amor y que les des fortaleza para que no se rindan en medio de la dificultad. Todo esto te lo pido, Señor, en el nombre que es sobre todo nombre, Cristo Jesús. Amén.

0: andará con Falcom R. Que suene el despertador.
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0: la bondad de Dios.
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0: intimidad worship. Alaba.
1: Hemos estado hablando de cuando fallamos a Dios, ¿qué debemos hacer? Y ese proceso de restauración puede comenzar con esto. Proverbios 28 dice, el que encubre sus pecados no prosperará, mas el que los confiesa y se aparta alcanzará misericordia. Mira, esta frase nos da dos pasos. Uno, confesar y apartarse. Porque no solo es decir, Señor, perdóname y seguir igual, ¿cierto? Porque la gracia de Dios también nos enseña a cambiar de dirección, buscar ayuda, poner límites o rendir cuentas y tomar decisiones que nos acerquen a Cristo. La restauración no siempre de repente es instantánea, pero sí puede comenzar con ese paso sincero de fe que estás dando. Así que te animo a que puedas confesar, apartarte, buscar al Señor y permitir que Dios trabaje en tu vida.

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Su nombre es Cristo. ¡Espera! Ponle pausa en tu vida. 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

0: Quintero. Abre mis ojos.
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0: Funky con Baez. Simplicidad.
1: Estamos entrando en la última hora de programación y gracias porque estás aquí escuchando Fusión conmigo y juntos disfrutando de lo que tenemos para ti. Así que antes de cerrar esta última hora de programación, quiero invitarte a no terminar la semana escondiendo esa culpa que te pesa. Si necesitas pedir perdón, hazlo. Si necesitas volver a Dios, vuelve. Así que quédate conmigo porque voy a orar por ti en unos minutos más. Porque si tu corazón necesita restauración, vamos a ir juntos a la presencia de Dios.

0: en español con Unified Sound. ¡Aleluya!
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0: twice, Rey de Reyes.
1: Si fallaste a Dios, déjame decirte que Dios todavía puede usar tu vida para su obra. Porque a veces pensamos que Dios solo usa a personas que nunca han fallado, ¿cierto? Pero la Biblia está llena de personas restauradas por la gracia de Dios. Mira, Pedro negó a Jesús y luego predicó con valentía. David falló gravemente y aún así volvió a buscar el corazón de Dios. Pablo persiguió a la iglesia y Cristo lo transformó en un instrumento del Evangelio. ¡Qué hermoso, ¿verdad? La palabra de Dios nos dice en 2 Corintios 5 que si alguno está en Cristo, nueva criatura es. Así que no limites la gracia de Dios. Una vida restaurada también puede ser usada para su gloria. Y tu vida puede ser una de ellas.

0: Priscila Bueno, santo por siempre. 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

0: 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Tú eres mi todo.
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0: con Indio Mar. Promesas.
1: En este tiempo quiero orar por ti. Si tu corazón se siente que ha fallado a Dios, quiero ponerlo en las manos de Dios. Bendito Dios, Padre nuestro, te presento a esa persona que me está escuchando ahorita, que su corazón está lejos de ti, cargado de culpa y avergonzado por haberte fallado. Tú conoces sus fallas, sus luchas, y te pido, Señor, que puedas limpiar su corazón, restaurar su vida y ayúdale a no quedarse en la culpa, sino a caminar en arrepentimiento, obediencia y libertad, Padre. Todo esto te lo pido en el nombre que es sobre todo nombre, Cristo Jesús, Señor nuestro.

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1: John y Sophie, Dios de poder.
0: Aumenta nuestra fe.
2: Así es, Señor, aumenta nuestra fe. Y hemos llegado al final del programa de hoy, pero antes de cerrar, quiero recordarte que cuando fallamos, esa falla no tiene más poder que la gracia de Dios. Así que no te quedes en esa culpa como castigo permanente. Si fallaste, vuelve a Cristo. Si caíste, levántate. Y si te alejaste, regresa a casa. Soy Jendrix y te espero mañana para seguir caminando juntos en la fe. Te invito a dejar esa culpa que te pesa en las manos de Dios. Te abrazo fuerte y te bendigo.

0: Lázaro.
1: Linaje escogido, Lázaro.
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0: Jesus Culture con Marie Welch. Nadie como tú.
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0: Entretenimiento con Ivonne Muñoz y Edward Rivera, aquí.
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0: mi pastor.
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0: Absurdo con AZ Family. Cuando yo te conocí.
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0: 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Cuando nuestro Dios Todopoderoso, nuestro Dios quien sí conocemos, está en control. La Biblia dice en Jeremías, porque yo conozco los planes que tengo para ustedes, afirma el Señor, planes de bienestar y no de calamidad, a fin de darles un futuro y una esperanza.
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0: cambio poderoso.
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2: Diga conmigo, no me avergüenzo del Evangelio.

0: Tacos con Matthew Morales. No me avergüenzo.
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0: español con Unified Sound. ¡Aleluya!
1: Hold up, espera, frena y presta atención un ratito con Nati Giraldo. ¿Qué nos cuentas, Nati?
2: Te cuento que estaba armando un rompecabezas y ya estaba a punto de terminar. El nivel de emoción, obviamente, era máximo. Ya me veía poniendo la última pieza y celebrando como si hubiera ganado un trofeo. Pero no. Llegó el drama inesperado. Faltaba una pieza, una sola. Busqué por arriba, por abajo, de un lado, por el otro. Moví la mesa, revisé el piso y nada. Esa pieza nunca apareció. El rompecabezas quedó incompleto y para colmo, el huequito se notaba y molestaba muchísimo. Y la verdad es que hay días en los que me siento exactamente igual. Como si a mi vida le faltara una pieza. Todo está más o menos en su lugar, pero hay algo incompleto, algo que incomoda, algo que no me deja disfrutar el ya casi. Cuando me detengo a pensar qué es lo que falta, recuerdo lo que dice la Biblia. Amarás al Señor tu Dios con todo tu corazón, con toda tu alma y con toda tu mente. Jesús dijo que este es el primer y más importante de los mandamientos. Luego añadió, y el segundo es semejante, amarás a tu prójimo como a ti mismo. Ahí entendí algo fuerte y liberador al mismo tiempo. Muchas veces me limito al amar. Me cuido, me freno, me justifico. No amo como Dios me invita a amar. Y esa es la pieza que falta en el rompecabezas de mi vida. Porque aunque Dios me ama completo y perfecto, yo no siempre me doy la oportunidad de amar con todo el corazón, con toda la mente, con todo el alma. Y cuando esa pieza entra en su lugar, todo empieza a tener sentido. Si tú...

0: Mundo con Tommy Royal, Cinti.
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0: Ti, Dios de poder.
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0: Gilberto Daza, no duerme el que me cuida. 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

0: Clásico con Pedro Pablo Quintero. Lo que pasó, pasó.
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0: con Marcos Brunet, al que está sentado en el trono.
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0: Goki con Saraí Rivera. Te tengo a ti.
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2: El verano pasado viajé a Colombia y empaqué como si me fuera a mudar a otro país. Metí suficientes calcetines para 2 semanas, 5 pares de zapatos, por si acaso, y hasta llevé un libro que, seamos honestos, no iba a leer. Me di cuenta que hacemos lo mismo en la vida. Sobrecargamos nuestra mente, nuestro corazón, con cosas innecesarias. Culpa del pasado, preocupación por el futuro, miedo de no ser suficientes, expectativas de otros. Y con razón nos sentimos tan pesados. Espiritualmente, mentalmente, emocionalmente, vamos arrastrando maletas que nunca debíamos cargar. Pero Jesús nos ofrece una solución. Él dice, echa tu carga sobre mí porque yo cuido de ti. En otras palabras, viaja ligero. Hoy, mientras vives este verano, quizás estás planeando un viaje, pregúntate, ¿qué estás cargando que Dios nunca te pidió empacar? Permite que Jesús haga ligera tu carga.
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0: Radio, Travi Joe, Daniel Calvetti y Gateway Worship Español, danzando.
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0: new breed, Campfire Coritos.
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0: Latinoamérica, la bendición.
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0: Worship. Su nombre es Cristo.
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3: ¡Padre!

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2: Tiempo, 1, 2, 3 y...

0: Dios.
1: Maverick City Música con Genevieve Lewinsky y Andrés Babi. Gracias Dios.
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0: verdad. Vamos a cantar.
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0: Jesus Culture con Marie Welch. Nadie como tú.
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0: Dulce la Gándara con Samu Robles. ¿Por qué?
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0: café.
1: Johnny Sophie, Dios de poder.
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0: placer y música. Júbilo.
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0: negra sobreviviente.
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0: Worship, hermoso momento.
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0: Romero. Es por tu gracia.
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0: Daniel San Marcos y Josh Morales. Resucitó.
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0: y tercer cielo. Todo va a estar bien.
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0: Juntos con Evan Kraft. Todo va a estar bien.
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0: Rocío con Montesanto. Ruge.
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2: En estos días de verano, pocas cosas se sienten tan refrescantes como un vaso de agua fría. Así como nuestro cuerpo necesita agua para renovarse y refrescarse, nuestro espíritu también. Y qué refrescante es recordar la palabra de Dios, sus promesas. Es la fuente que te fortalece, que te anima, que te impulsa a seguir hacia adelante. Jesús lo dijo de esta manera: el que cree en mí, de su interior correrán ríos de agua viva. En este verano, hidratémonos con agua y refresquemos nuestro espíritu con su palabra.
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0: acabó.
1: Kev Miranda, Gilberto Daza y Jay Khalil. Se acabó el temblor.
2: En medio de la tormenta, confía en Dios, nuestro Dios soberano.

0: Aish en español. Adiós al ayer.
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0: Invitados, la iglesia.
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0: King and Country con Miel San Marcos. Solo Dios sabe.
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0: Jesús.
1: Planet Shakers, nada es imposible.
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En un Dios que tiene poder. Y Él está en este lugar. Lo declaramos. Nombre sobre todo nombre. 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

0: Melody Adorno, Sonido del Cielo, versión estudio.
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0: Abraham y Betlisa con Moy, Débora, Fleiva y Miguel. ¡Hermoso momento!
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0: la victoria.
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2: 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Entonces, ¿por qué no estamos tranquilos en la vida cuando nuestro Dios Todopoderoso, nuestro Dios quien sí conocemos, está en control? La Biblia dice en Jeremías, porque yo conozco los planes que tengo para ustedes, afirma el Señor, planes de bienestar y no de calamidad, a fin de darles un futuro y una esperanza.
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0: porque de tal manera amó Dios al mundo que ha dado a su Hijo unigénito para que todo aquel que en Él cree no se pierda, mas tenga vida eterna. En Él no soy el mismo, ¿no?
1: Gocho, el lápiz de platino, dímelo, Sae, John Rock, Dexter, Forgiven Music.
2: Gocho, tengo un Dios.
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0: Miel San Marcos, los muros caerán.
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0: cuán bello es el Señor.
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0: entero. Eres todopoderoso.
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0: Coach Cencini, no me conformo.
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0: Masterchef Español con Paloma Ramos. No tengo nada.
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0: Marco Barrientos con Ivonne Muñoz, sin reservas.
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0: worship. Su nombre es Cristo.
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0: suite Renuévame.
1: Renuévame.
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0: San Marcos. Increíble.
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2: Este es un junte de Venezuela, Puerto Rico y la República Dominicana.

0: Nacho con Redimidos y Alex Zurdo. Alabaré.
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0: Johnny Sofì, Dios de poder.
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0: Babel.
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0: cuán bello es el Señor.
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0: Dios sabe muy bien los planes que tiene para tu vida. Planes de bienestar y no de calamidad, a fin de darte un futuro y una esperanza. Confía en Él.
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2: ¿Quiénes quieren venir a su presencia a alabarle?

0: ¡Sí, señor! ¡Celebraremos en tu casa!
1: Danilo Montero, la casa de Dios.
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0: ¡Qué gay estás tú!
1: Oasis Ministry, QBELV, ¡qué bonita está la vida!
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1: Oh, man. Redimido. Christine de Clario.

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0: Dios, con Christine de Clario, el nombre de Jesús.
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0: Craft con Javier Chávez. Tu mirada.
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2: Baez. Pescado y

0: Baez, con Pescado Vivo, conmigo.
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0: Tercer Cielo, mi casa y yo.
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0: Clásico con Pedro Pablo Quintero. Lo que pasó, pasó.
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0: Jesus Culture con Marie Welch. Nadie como tú.
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0: Intimidad Worship. Alaba.
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0: Darian González, tú.
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0: con Annette Moreno, Demente.
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0: Marcela Gándara, abres camino.
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0: son sueños.
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0: cuán bello es el Señor.
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0: tóxico. Tú me llamas.
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0: Jesucristo es el Señor.
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0: North Point en vivo con Seth Condrey, tu gran amor.
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0: que dice el coro. Cuando levanto mis manos.
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Hey, estás escuchando Fusión. Te acompaña tu amigo Isa Gutiérrez. Hoy es un nuevo día y tú y yo juntos vamos a disfrutar. Te voy a estar acompañando aquí hasta la tardecita, disfrutando de esta música, disfrutando de tu compañía y recordando las promesas de Jesús. Como cuando Él prometió nunca dejarnos, a estar con nosotros todos los días hasta el fin del mundo. Amigo, hoy es uno de esos días. Jesús está contigo y por eso tú y yo sabemos que vamos a ganar la batalla.

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0: Recuerdo cuando yo era niño, a veces mi hermana mayor y yo hacíamos galletas y no éramos las personas más pacientes, como que nos apresurábamos y las sacábamos y decíamos, así está bien, qué ricas, pero te digo que no igual de ricas que si las hubiéramos sacado a tiempo. A veces tú y yo somos un poco impacientes cuando esperamos en Dios. Queremos el resultado inmediato, la respuesta inmediata, pero Dios está trabajando a su ritmo perfecto. La Biblia dice, todo lo hizo hermoso en su tiempo. Amigos, si estás esperando el día de hoy, no te desesperes porque Dios está contigo en medio de la espera. Él no nos deja y tú y yo podemos confiar en Él. Y en el hecho que Él está trabajando en nosotros hoy y cada día.
1: Queremos ver tu rostro, Señor, y amarte para siempre.

0: entero. Abre mis ojos.
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0: Fusion Español con Unified Sound. ¡Aleluya!
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0: Gateway Worship Español. Ese es mi Dios.
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0: Eduardo Sánchez, grano de mostaza.
1: Estás en Fusión, te acompaña tu amigo Isaac Gutiérrez. A veces cuando nos toca esperar, tal vez una noticia, un diagnóstico, una respuesta, como que nos ponemos impacientes, ¿no? Queremos saber ya, para poder tomar acción. Pero ¿sabías que tú y yo podemos esperar en Dios? Recuerda que Él está en control y cuando tú y yo esperamos, no esperamos en cualquier persona. Esperamos en el que todo lo puede. Sus caminos son perfectos, su tiempo es perfecto y Él espera con nosotros. El pastor y escritor John Piper una vez dijo, las demoras de Dios nunca son accidentes, siempre tienen un propósito. Amigo, en ese tiempo Dios está trabajando. Tu parte y mi parte, confiar en Él.

0: López. Tiempo perfecto.
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0: worship together con Twice Música, mismo Dios.
1: Estás en Fusión, te acompaña tu amigo Isaac Gutiérrez. Y como estamos aquí entre amigos, aquí entre nos en confianza, bueno, sé que puedo compartir todo contigo y te cuento que hubo un punto en mi vida donde no sabía exactamente lo que Dios tenía para mí y, si te soy sincero, me preocupaba. Pero ¿sabes qué? Dios tenía un plan perfecto, me tocó esperar. Pero después Dios abrió esta puerta aquí en Fusión y ¿qué crees? Te puedo acompañar, puedo disfrutar de esta música y más que nada puedo compartir el amor de Jesús, puedo compartir su palabra. ¡Qué hermoso regalo es eso!, ¿no? A veces no entendemos por qué las cosas antes no funcionaban, pero cuando por fin llega ese momento y Dios abre las puertas, nos damos cuenta que era un todavía no, no un nunca. Él está trabajando en tu vida el día de hoy.

0: de vivir.
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2: Yo sí quiero que ore por mí. A veces me siento que sí, como tristeza, ganas de llorar, pero me he agarrado de la mano de Dios y gracias a Dios me he sentido mucho mejor. Yo escucho todos los días desde la mañana que me levanto y ahí los voy escuchando en la carretera. Y allí tengo la bendición de que también allí en el trabajo tengo el radiecito y allí los estoy escuchando también. Yo soy custodian y voy para un lado y voy para otro, pero mi radio ahí lo tengo y allí me siento el descanso y mucho gracias a mi Dios, estoy afortunada por eso.

0: Mashup Español con Paloma Ramos. No tengo nada.
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0: tierra, las avispas.
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0: Lucimar, levanto mis manos.
1: Y tú y yo podemos levantar nuestras manos aún en medio de los problemas, porque tú y yo sabemos que Dios está con nosotros y que Él está en control. ¿Pero sabías que hay personas que nos rodean, amigos o tal vez extraños, que necesitan conocer a ese mismo Dios? Y tú y yo podemos ser una bendición para ellos. Tú y yo podemos marcar una diferencia en la forma que tú y yo mostramos el amor de Jesús. En la Biblia dice: así alumbre vuestra luz delante de los hombres, para que vean vuestras buenas obras, y hay un buen motivo, para que vean nuestras obras y glorifiquen a vuestro Padre que está en los cielos. No hacemos para que nos vean a nosotros y digan: ¡ay, qué buen trabajo, Isaac! No. Es decir, oye, yo puedo porque es Dios en mí y a través de mí. Amigo, te invito el día de hoy, muestra el amor de Jesús y marca una diferencia. Amén.

0: con Pedro Pablo Quintero. Lo que pasó, pasó.
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2: 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Uno está tranquilo en el avión, aun cuando uno no conoce al piloto. Uno está tranquilo en el barco, aun cuando uno no conoce al capitán. Entonces, ¿por qué no estamos tranquilos en la vida? Cuando nuestro Dios Todopoderoso, nuestro Dios quien sí conocemos, está en control. La Biblia dice en Jeremías, porque yo conozco los planes que tengo para ustedes, afirma el Señor. Planes de bienestar y no de calamidad, a fin de darles un futuro y una esperanza.
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0: corazones.
1: Tú y yo podemos marcar una diferencia. Tal vez escuches eso y pienses, oye, tengo que hacer tal cosa. O hablar en frente de miles de personas, comenzar una organización que ayude a tal grupo de personas. Amigo, tú puedes crear un impacto el día de hoy a través de los gestos, las acciones pequeñas. Como cuando alguien te deja pasar y hay mucho tráfico. ¿No te ha pasado y dices, ah, nunca voy a salir de este estacionamiento? Pero alguien presiona el freno, te deja pasar, ¿y qué? Completamente cambia tu humor, ¿no? Dices, oye, iba a tener un mal día, pero tal persona fue buena onda, yo voy a ser buena onda con los demás. Amigo, del mismo modo, una palabra de ánimo, una oración, un acto de bondad puede marcar la diferencia en la vida de alguien más. Muestra el amor de Jesús el día de hoy.

0: ¿Quiénes son en español? ¿Quién dices que soy?
1: ¡Buenos días! 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
1: Durante la era de la Segunda Guerra Mundial había un maestro de teología, un escritor que se llamaba Dietrich Bonhoeffer, y él vivía en Alemania mientras pasaba todo lo que estaba pasando, y él se mantenía firme y escribió un libro acerca de la comunidad, acerca de servir a los demás. Qué interesante, ¿no? Y él dijo esto en ese libro. Dijo, la iglesia es la iglesia cuando existe para servir a los demás. Amigos, sí, es lindo que nos ayuden, que nos sirvan, pero tú y yo, como Jesús vino a servir, también somos llamados a servir. Oye, qué bonita es la vida, ¿no? Cuando servimos a los demás. Cuando tenemos la oportunidad de mostrar el amor que Jesús nos ha dado a nosotros tan abundantemente. Y en medio de los momentos difíciles, tú y yo podemos decir, no estás solo, yo te doy la mano, pero aparte de eso, Jesús está contigo. Muestra el amor de Jesús a alguien el día de hoy. Estás solo, yo te doy la mano, pero aparte de eso, Jesús está contigo.

0: Oasis Ministry, Cube ELV. ¡Qué bonita está la vida!
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0: Alto, versión acústica.
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0: Sol con Jacobo Ramos. Gozo.
1: Estás en Fusión, te acompaña tu amigo Isaac Gutiérrez. Y hoy, sí, hoy es un buen día. Today is a good day, porque hoy es el día que Dios ha hecho, amigo. La vida es un regalo y para mí un privilegio poder compartir ese regalo contigo a través de esta música, recordando tú y yo juntos las promesas de Jesús. Amigo, recuerda, Él está con nosotros. Y cuando tú y yo no podemos, no nos preocupamos, porque conocemos a un Dios que todo lo puede. Así es que mira, tú y yo tranquilos, respiramos, sentimos alivio, porque Dios está con nosotros hoy y cada día.

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1: Las cosas pequeñas que tú y yo hacemos día a día tienen un impacto grande. El otro día encontré un billete de $10 en mi camioneta. Fui a mi café favorito, usé ese billete para pagar y miro que entra alguien detrás de mí. Estaba en fila y le dije al cajero, oye, yo pago por lo menos $5 de la bebida de la próxima persona. Y yo nunca escuché la historia. No sé si mejoré su día comprándole una tacita de café. Pero ese pequeño acto me recordó que Dios ha sido tan generoso conmigo. Quizá hoy tú seas la respuesta a la oración de alguien. Nunca subestimes el impacto de un acto de amor hecho en el nombre de Jesús. Es más, tú y yo hoy vamos a buscar oportunidades para mostrar su amor.

0: con Indio Mar. Promesas. 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
1: 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A pesar de lo que venga, que Él nos ama y ahí está esperándonos con los brazos abiertos.
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0: español con Unified Sound. ¡Aleluya!
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0: Marcos y Josh Morales. ¡Resucitó!
1: ¡Hey! Estás en Fusión y te acompaña tu amigo Isa Gutiérrez contándote que hoy es un buen día. Tal vez escuches eso y digas, Isaac, apenas comenzó mi día y ya me está yendo muy mal. Tal vez comenzaste el día con el pie izquierdo. Bueno, te invito a que pongas al frente el pie derecho, el izquierdo, el derecho y corre. Corre hacia los brazos de Jesús porque Él cambia todo por completo. Incluso un mal día. Y bueno, yo te agradezco por hacer Fusión parte de tu sábado. Y como siempre, gracias, porque sé que te puedo llamar mi amigo.

0: Christine de Clario, Rey.
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0: Zurdo con AZ Family. Cuando yo te conocí.
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0: cuán bello es el Señor.
1: Nuestro Señor es bello, Él está en control, Él nunca nos deja. Y Él está con nosotros el día de hoy. A veces podemos tener esta idea de que sí, Dios estuvo conmigo en el pasado, me ayudó en medio de los momentos más difíciles. O tal vez miramos hacia el futuro y pensamos, sé que en un futuro Dios me va a ayudar. Pero ¿qué tal el presente? Dios está contigo en este mismo momento. Mientras atraviesas lo que atraviesas, Él está presente. El escritor C.S. Lewis una vez dijo, el presente es un momento perfecto donde realmente podemos encontrarnos con Dios. Él no está lejos, Él está cerca, te ve, te conoce. Y tú y yo vamos a ver su poder.

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1: Travi Joe con Sheila Romero. Veré tu poder.
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0: Gabriel de Jesús, el borde de su manto.
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0: Tranqui, sonríele.
1: Y amigo, tú y yo podemos sonreír, aún en medio de los momentos difíciles. ¿Por qué? Porque nuestra fuente de felicidad no está en las cosas que logramos, no está en lo que tenemos, no está en las situaciones que pasan. Nuestra fuente está en Dios, y Él nunca falla. La Biblia dice, este es el día que hizo Jehová, nos gozaremos y nos alegraremos en él. Amigo, hoy, este momento, este segundo exacto es un momento que Dios te ha regalado. A veces podemos pensar, cuando por fin pase este problema, cuando por fin logre tal cosa, voy a ser feliz. Amigo, en este momento tú y yo podemos sonreír, podemos ser feliz, porque si tenemos a Dios, tú y yo tenemos todo lo que necesitamos. Por la

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0: Señor. Celebraremos en tu casa.
1: Danilo Montero, la casa de Dios.
2: ¿Alguna vez has tenido el pensamiento cuando por fin pase este problema, voy a ser feliz? Cuando por fin logre tal cosa, voy a ser feliz. Cuando por fin consiga eso que siempre he querido, voy a ser feliz. Pero te cuento que a veces nos quedamos mirando hacia el futuro y un quizás diciendo voy a ser feliz, cuando la fuente de felicidad está disponible para ti y para mí en este mismo momento, aún en medio de los problemas. Nuestra fuente se encuentra en Dios. Es como cuando estás viendo un atardecer hermoso, pero pasas todo el tiempo intentando tomar la foto perfecta y nunca lo disfrutas realmente. A veces estamos tan preocupados por el mañana que dejamos pasar el regalo de hoy. Amigo, la vida es un regalo, el día de hoy es un regalo y tú y yo juntos lo vamos a disfrutar.

Él es bueno, Él es fiel, y la vida con Dios es un regalo cada día. Recuerdo la historia de Silvia, que esperaba el momento perfecto para ser feliz. Pero un día entendió que Dios ya le había regalado este día. Amigo, tú y yo, este día, en este mismo momento, podemos ser felices. Porque nuestra felicidad no depende de las circunstancias, no depende de otra persona, no depende de lo que tenemos, depende de Dios. Y Él es fiel. Amigo, no esperes otro año, no esperes otro trabajo, otra etapa de la vida para disfrutar la fidelidad de Dios. Porque Él ya está contigo el día de hoy. Y por eso tú y yo tenemos un gozo que nunca se agota. Porque la fuente de ese gozo es Dios.

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0: Sweet, tu fidelidad.
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0: español, el nombre de Jesús.
1: Estás en Fusión, te acompaña tu amigo Isaac. Y como estamos aquí entre amigos, aquí entre nos, te tengo mucha confianza y te cuento que a veces para mí estar quieto es muy difícil. El otro día estaba en una conferencia y ahí yo moviendo el pie, moviendo las manos, cualquier movimiento me distraía. Y también batallo para ser quieto en la vida. Quiero que las cosas se hagan a mi tiempo, a mi manera. Y bueno, así no funciona la cosa. ¿Pero sabías que tú y yo podemos estar quietos, aún en medio de los momentos difíciles? ¿Cómo? Bueno, la Biblia nos da la respuesta. Dice, estad quietos y conoced que yo soy Dios. Tú y yo podemos estar quietos en medio de la oscuridad, en medio de los problemas. No porque confiamos en nuestros sentimientos, en nuestras fuerzas, sino porque tú y yo confiamos en Dios. Y sabemos que su tiempo siempre es perfecto.

0: con Grace López. Tiempo perfecto.
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Hey, te saluda tu amigo Isaac y vengo con una invitación, y eso es que hagas todo a un lado y tomes pausa en este momento. Yo sé, durante la semana hay tantas cosas, tantas preocupaciones, responsabilidades, distracciones. Es más, estamos go, go, go, go, go y no tomamos tiempo para escuchar la voz de Dios. El escritor A.W. Tozer una vez dijo: es difícil escuchar la voz de Dios cuando nuestra vida nunca guarda silencio. Hay mucho caos, tantas cosas pasando en el trabajo, en casa, en tantos lugares. Pero te invito, a través de esta próxima canción, toma pausa. Haz a un lado esa preocupación, esa distracción, y vamos a escuchar lo que Dios está hablando a nuestras vidas el día de hoy.

0: 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Las misericordias de Dios son nuevas cada día. 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

0: mismo.
1: Hey, estás en fusión y te acompaña como siempre tu amigo Isaac. Hoy es un buen día, amigo, porque puedo pasar mi tiempo contigo. La mejor forma de pasar mi fin de semana es haciendo esto, escuchando esta música que nos llena de ánimo y esperanza. Compartir eso contigo, con mi amigo, y recordar juntos tú y yo las promesas de Jesús. Gracias por hacer fusión parte de tu día, parte de tu fin de semana. Y como siempre, gracias. Gracias porque sé que te puedo llamar mi amigo.

0: Jesus Culture con Marie Welch. Nadie como tú.
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0: Herrera. Vuelvo.
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digo, es tan importante poner nuestro enfoque, poner nuestra mirada en Dios. Nuestro día a día puede ser abrumador, tenemos tantas responsabilidades, tantas distracciones, pero ¿sabes qué? Lo mejor que podemos hacer es poner nuestra mirada en las cosas de arriba, poner nuestra mirada en Dios. Recuerdo la historia de Andrés que tuvo una lesión, le encantaba correr, pero tuvo una lesión, pero durante ese tiempo de recuperación descubrió la oración, la lectura de la Biblia y algo que había descuidado un poco durante los años. Amigo, a veces tomar pausa no es retroceder, sino hacer tiempo intencionalmente para poder seguir adelante. Recuerda que Dios también obra cuando parece que todo está detenido. Sigue adelante y sigue confiando en Él.

0: Vertical Worship. Sí lo haré.
1: 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Confía en Él.

0: español con Unified Sound. ¡Aleluya!
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0: Caso con Gilberto Daza. Lo mejor que tengo.
1: Amigo, el día de hoy, toma pausa. Haz a un lado cualquier distracción, cualquier preocupación. Y recuerda que Dios está contigo.
2: Sinceramente, encontré a Dios gracias a al medio de comunicación, porque yo cuando vine acá, vine perdido. Ya pues me ha ayudado y todo. Me tranquiliza, el medio de comunicación me tranquiliza y mi alma y mi cuerpo. Sí, muchas gracias. Siempre voy a estar poniendo, siempre tengo la radio en mi vehículo y seguir orando.

0: con miel San Marcos, holy forever.
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0: Mentorship Español con Paloma Ramos. No tengo nada.
1: Today is a good day. Hoy es un buen día porque hoy es el día que Dios nos ha dado y la vida es un regalo. Yo no sé tú, pero hoy amanecí agradecido. Agradecido por un día más porque cada día es una nueva oportunidad para confiar en Dios. También agradecido por ti, porque te puedo llamar mi amigo, por este tiempo que puedo pasar contigo escuchando esta música. Y agradecido por lo que Dios está haciendo en tu vida y a través de tu vida. Muchas gracias por hacer fusión parte de tu fin de semana y, como siempre, gracias. Gracias porque sé que te puedo llamar mi amigo.

0: Fini. Dios estás aquí.
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0: Salvation Worship. Así será.
1: Lo que Dios dice siempre lo cumple y por eso tú y yo podemos confiar en Él y también confiar en su tiempo perfecto. Tú y yo, ¿a poco no? Como seres humanos queremos todo a nuestro tiempo, de nuestra manera, y cuando las cosas no salen como tú y yo queremos, nos desesperamos, nos abrumamos, nos da temor. Pero ¿sabías que tú y yo en esos momentos de espera no estamos solos? Dios espera con nosotros. La Biblia dice, todo lo hizo hermoso en su tiempo. Amigo, todo va a estar bien. Sigue esperando porque Él está contigo en cada paso.

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Lo mejor que tú y yo podemos hacer como seres humanos es esperar en Dios, saber que Él está en control. Lo que pasa a veces es que tú y yo como seres humanos a veces nos ponemos un poco impacientes. Recuerdo cuando yo estaba pequeño, mi hermana mayor y yo a veces hacíamos galletas, pero no éramos muy pacientes. Las sacábamos del horno antes del tiempo adecuado. Y aunque los ingredientes sean buenos, si no esperas, el resultado no es el mejor. De la misma forma, cuando tú y yo decimos a mi tiempo, a mi manera, el resultado no siempre es mejor. Pero cuando tú y yo esperamos en Dios, en su voluntad perfecta, en su tiempo perfecto, podemos estar seguros que Él está obrando para nuestro bien.

0: Blanca, mi sanador.
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0: Sweet. Somos el pueblo de Dios.
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0: Ministry, QBELV. ¡Qué bonita está la vida!
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0: Jesús.
1: Planet Shakers, nada es imposible.
2: Hey, te acompaña tu amigo Isaac. ¿Cómo estamos? Aquí entre amigos, aquí en confianza. Podemos ser muy sinceros, así es que te voy a hacer una pregunta. Levanta la mano si te consideras una persona paciente. No te puedo ver porque estoy detrás de este micrófono. Tal vez uno que otro levantó la mano, pero si eres como yo y no la levantaste, a veces es difícil, ¿no? Ser paciente con los demás, ser pacientes con nosotros mismos. A veces puede ser difícil esperar en Dios. El escritor y pastor John Piper una vez dijo, las demoras de Dios nunca son accidentes, siempre tienen un propósito. Amigo, aun cuando tú y yo no entendemos la demora, podemos confiar que nuestro Dios está trabajando. Y lo bueno es que tú y yo no esperamos solos. Él está con nosotros en medio de la espera.

0: Dios con Saraí Rivera. Mi Dios puede.
1: Y cuando tú y yo no podemos, Él siempre puede. Él siempre está en control. Y por eso tú y yo podemos esperar en Él. Recuerdo la historia de María que llevaba años y años orando por una oportunidad laboral, por un trabajo nuevo, y cuando finalmente llegó, entendió por qué antes no había funcionado. A veces se preguntaba a Dios, ¿por qué no tengo esa misma oportunidad? ¿Por qué no? ¿Por qué yo? Pero Dios estaba trabajando, preparando algo perfecto para ella. Amigo, no confundas un todavía no con un nunca. Dios está en control. Y recuerda, si tú y yo lo tenemos a Él, bueno, lo tenemos todo, porque Él es la fuente de nuestro gozo.

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1: Hola, soy Olga Isés. 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Desde que lo escucho ha impactado mi vida a través de las alabanzas. Dios es grande y maravilloso y también lo que ha hecho en mi vida puede ser en la vida de cada uno de ustedes. Gracias. Feliz

0: Crush en español. Adiós al ayer.
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1: Oye, ¿sabías que tú puedes marcar una diferencia? Sí, tú. Y a veces pensamos que tenemos que hacer algo grande, hablar enfrente de miles de personas, comenzar, no sé, una organización que ayude a los demás para poder marcar un impacto. Pero tú, en este momento, el día de hoy, puedes marcar un impacto cuando muestras el amor de Jesús. La Biblia dice esto: así alumbre vuestra luz delante de los hombres para que vean vuestras buenas obras. Y pausa, porque no termina ahí. No es para que nos vean a nosotros. La Biblia sigue y dice: y glorifiquen a vuestro Padre que está en los cielos. Tú y yo no mostramos el amor de Dios. No somos compasivos, no somos generosos para que nos miren a nosotros, no. Cuando tú y yo mostramos el amor de Jesús, es para que el mundo conozca a Jesús. Vamos a buscar oportunidades para mostrar su amor el día de hoy.

0: Marcos y Josh Morales. Resucitó.
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0: Miel San Marcos, los muros caerán.
1: Amigo, tú puedes marcar una diferencia en la vida de alguien más el día de hoy. A veces son esos actos pequeños que cambian el día de alguien. El otro día yo estaba en un estacionamiento al lado de una carretera grande y dije, nunca voy a salir de aquí. Pero alguien presionó el freno, me señaló que pasara, me metí, ¿qué crees? Cambió completamente mi humor de todo el día. De la misma manera, una palabra de ánimo, una oración o un acto de bondad puede marcar la diferencia en la vida de alguien. Amigo, vamos a buscar oportunidades el día de hoy para mostrar el amor de Jesús.

0: Ascension Worship con Blanca, la bondad de Dios.
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acerca de cómo servir a los demás. Y en uno de sus libros dijo esto. Dijo, la iglesia es la iglesia solo cuando existe para servir a los demás. Amigo, tú y yo somos llamados a servir. Jesús mismo vino a este mundo no para ser servido. Él dijo, para servir. Y tú y yo tomamos ese ejemplo. Vamos a mostrar el amor de Jesús el día de hoy, sirviendo a los demás. Y de esa forma mostrar de ese amor perfecto que cambia vidas y corazones.

0: Eli Rivera, cuán bello es el Señor.
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2: Nuestro gozo no está basado en nuestras circunstancias, sino en Dios, quien nos ama y está con nosotros en cada momento de cada día.

0: confianza está en ti.
1: Travi Joe, yo no temeré.
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Las cosas pequeñas que hacemos tú y yo día a día pueden marcar la vida de alguien más. Te cuento que el otro día encontré un billete de $10 en mi camioneta, directo a mi café favorito, a comprarme ese cafecito que tanto quería. Y dije, bueno, con los otros $5 pago el café del que sigue, el que estaba en fila detrás de mí. Y nunca supe su historia. Pero ese pequeño acto me recordó lo generoso que Dios había sido conmigo. Amigo, quizá hoy tú seas la respuesta de la oración de alguien. Nunca subestimes el impacto de un acto de amor hecho en el nombre de Jesús. Es más, tú y yo el día de hoy vamos a buscar oportunidades para mostrar ese amor con aquellos que nos rodean.

0: Worship, hermoso momento.
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0: Público con Pedro Pablo Quintero. Lo que pasó, pasó.
1: Estás en Fusión, te acompaña tu amigo Isa Gutiérrez, agradecido por este tiempo que he pasado contigo. En algunos minutos ya toca despedirme, pero no le cambies, mantente conectado aquí en Fusión porque la buena música sigue, también la buena compañía, porque a continuación sigue nuestra amiga Yendrix, y bueno, ella siempre nos cuenta las mejores historias, nos da los mejores consejos de acuerdo a la palabra de Dios. Siempre pasamos un tiempo muy lindo con ella, pero mientras tanto, mientras esperamos, tú y yo seguimos aquí disfrutando de esta música y lo hacemos juntos a través de esta canción titulada Yo Sé.

0: Jeremy Rosado junto a Blanca. Nada.
1: Antes de despedirme, permíteme orar por ti. Dios, te damos gracias porque eres bueno. En este momento te pido por mi amigo que está pasando por momentos difíciles, por aquel amigo que ha perdido a un ser querido, por aquel que está pasando por enfermedad, soledad, depresión. Dios, danos de tu paz que sobrepasa todo entendimiento, y recuérdanos que tú no abandonas, tú no nos dejas, y aun cuando no lo vemos, tal vez no lo sentimos, debajo de la superficie, tú estás obrando, estás trabajando, porque tu palabra dice que tú haces que todo obre para nuestro bien. Ayúdanos a confiar en ti, a poner nuestra mirada en ti y no en el problema que está por enfrente. Ponemos nuestras vidas en tus manos, nuestras cargas en tus manos. Y te damos gracias porque sabemos que tú eres bueno y tú estás en control. En el nombre de Jesús lo pedimos. Amén.

0: mi pastor.
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0: invitados, la iglesia.
1: Buenas tardes, estás escuchando Fusión y Jendrix te acompaña. Gracias por permitirme estar en tu casa, en tu carro, en tu día. Saludo especial si es primera vez que me escuchas. Bienvenido, bienvenida. Hoy es sábado y el ritmo cambia, por supuesto. No es correr, es compartir. Así que quédate y disfruta de esta programación especialmente para ti.

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1: Si te ha tocado viajar durante estas vacaciones o a lo mejor todavía estás esperando el día, pero piensa en cómo uno está tranquilo en el autobús, aun cuando uno no conoce al chofer. Uno está tranquilo en el avión, aun cuando uno no conoce al piloto. Uno está tranquilo en el barco, aun cuando uno no conoce al capitán. Entonces, ¿por qué no estamos tranquilos en la vida? Cuando nuestro Dios Todopoderoso, nuestro Dios quien sí conocemos, está en control. La Biblia dice en Jeremías, porque yo conozco los planes que tengo para ustedes, afirma el Señor, planes de bienestar y no de calamidad, a fin de darles un futuro y una esperanza.
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Gracias, Cristo, te amamos. Claro que sí. Tú diste tu vida por nosotros. Es un privilegio honrarte. Y sabes, la familia es muy importante para Dios. De hecho, la idea surgió de Él. Dios nos llama como familia a apoyarnos, a construir juntos y a bendecir el lugar donde Él nos ha puesto. Por eso Génesis 1 dice que Dios creó al ser humano a su imagen. Lo creó a imagen de Dios. Hombre y mujer los creó y los bendijo. Así que Él también tiene promesas bellas para las familias que lo aman, lo bendicen y viven unidas en su voluntad. Y mientras meditas en esta palabra de la familia que Dios creó, como la tuya y como la mía, disfruta de esta canción.

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0: fe.
1: Johnny Sofi, Dios de poder.
0: Aumenta nuestra fe.
2: Señor, aumenta mi fe cada día, porque por fe vivimos. Por fe creemos que Cristo murió, resucitó y está sentado a la diestra de Dios Padre, intercediendo por ti y por mí. Tú lo que tienes que hacer es creer y poner tu fe en lo que Él ya hizo en la cruz del Calvario. Así que sigue disfrutando de nuestra programación con la canción La Mejor Medicina. ¡Disfrútala!

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0: Else, conocido.
1: Jesucristo es el Señor.
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0: Elevation Worship con Elevation Español y Unified Sound. ¡Alaba!
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0: worship. Su nombre es Cristo.
1: Saludos a todos los que escuchan Fusión desde las prisiones. Nadie está demasiado lejos del alcance de Jesucristo. Acerquémonos pues confiadamente al trono de la gracia para alcanzar misericordia y hallar gracia para el oportuno socorro.

0: con Essential Worship. Gracias, Dios.
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0: ¡Apláudele fuerte!
1: Alex Campos, al taller del maestro.
2: Estás escuchando Fusión y aquí seguimos. Jendrix te acompaña. Y tal vez estás almorzando, descansando o compartiendo con tu familia. Y justo ahí es donde Dios quiere estar presente, en esos momentos especiales en familia. Así que quédate y sigue disfrutando de nuestra programación con Gateway Worship Español y su canción No Tengo Nada.

0: MasterChef Español con Paloma Ramos. No tengo nada.
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2: El verano pasado viajé a Colombia y empaqué como si me fuera a mudar a otro país. Metí suficientes calcetines para 2 semanas, 5 pares de zapatos, por si acaso, y hasta llevé un libro que, seamos honestos, no iba a leer. Me di cuenta que hacemos lo mismo en la vida. Sobrecargamos nuestra mente, nuestro corazón, con cosas innecesarias. Culpa del pasado, preocupación por el futuro, miedo de no ser suficientes, expectativas de otros. Y con razón nos sentimos tan pesados. Espiritualmente, mentalmente, emocionalmente, vamos arrastrando maletas que nunca debíamos cargar. Pero Jesús nos ofrece una solución. Él dice, echa tu carga sobre mí porque yo cuido de ti. En otras palabras, viaja ligero. Hoy, mientras vives este verano, quizás estás planeando un viaje. Pregúntate, ¿qué estás cargando que Dios nunca te pidió empacar? Permite que Jesús haga ligera tu carga.
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0: Abraham y Beth Lisa con Moy, Débora, Fleiva y Miguel. Hermoso momento.
1: Así es, no sueltes tu mano de Dios, no sueltes su palabra, grábalo en tu corazón. Dios dice que la inculquemos también continuamente a nuestros hijos, hablándole de la palabra de Dios en todo momento. Y nosotros como padres debemos llenar nuestro corazón y nuestra mente primero con la palabra de Dios para luego enseñarla a nuestros hijos. ¿Y sabes una de las formas de enseñar a nuestros hijos la palabra de Dios? A través de nuestro ejemplo. ¿Sí? La familia que ama a Dios comparte de forma natural lo que Dios hace en su diario vivir y cómo Él interviene en los problemas del día a día. Así que muestra a Cristo a través de tu vida.

0: Craft con Javier Chávez. Tu mirada.
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0: Emir Sensini. Yo quiero más.
1: A mí me encanta compartir en familia. Amo los momentos en familia y recuerdo momentos sencillos, simples. 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

0: Jesús, mi fiel amigo.
1: Acompáñame a orar por Venezuela y darle gracias a Dios porque sigue obrando milagros. Que eso no nos extrañe de Dios. Para Dios no hay nada imposible. Hace unos días atrás rescataron a 16 personas después de 17 días bajo los escombros. Bendito Dios, gracias Padre Eterno, que tú sigues obrando milagros. No dejes de sorprendernos, Señor, tu misericordia. Padre, gracias por tu poder inmenso y ayúdanos, Señor, a seguir confiando en ti y puedas seguir obrando milagros en Venezuela. En Cristo Jesús te lo pido. Amén. Y gracias a todos los que siguen orando por mi país. Hoy es un día de júbilo. Saber que Dios ha salvado vidas y lo sigue haciendo hoy. Así que quédate y sigue disfrutando de Fusión.

0: placer y música. Júbilo.
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1: Oasis Ministry, QBELV. ¡Qué bonita está la vida!
2: 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Esto.

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0: Marcos y Josh Morales resucitó.
1: Y hemos entrado en la última hora de la programación. Estás escuchando Fusión y Jendrix te acompaña. Seguimos aquí llevándote ánimo y esperanza. Y sabes, es un momento propicio para recordarte que la familia es un regalo de Dios y también es una gran responsabilidad. Así que sigue disfrutando de ella en este sábado. Sigan creando momentos juntos, pero no se olviden de lo maravilloso que Dios ha sido en sus vidas hoy.

0: tranqui con Baez. Simplicidad.
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0: con Annette Moreno, Demente.
1: Qué lindo es saber que los recuerdos más importantes no se compran, se construyen. Por eso en esta tarde de sábado te invito a que puedas estar juntos, un tiempo especial allí en familia. Oren, agradezcan a Dios por todo lo que Dios ha hecho en sus vidas. Y sabes, no todo tiene que ser perfecto, pero todo debe ser con un amor real y genuino. Y no importa si pasan cosas que no agradan, siempre es tiempo para pedir perdón y volver a estar juntos en familia. No desperdiciemos lo hermoso de poder convivir juntos. Y sigue disfrutando de nuestra programación.

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0: Público con Pedro Pablo Quintero. Lo que pasó, pasó.
1: Jendrix te acompaña y estás escuchando Fusión, la voz de la armonía. Y en esta tarde quiero compartirte nuestra comunidad de oración, porque puede ser que estés pasando por una situación difícil y yo y todo el equipo de Fusión queremos orar por ti, por tus necesidades y sobre todo ponerla en las manos del Dios Todopoderoso. ¿Dónde encuentras nuestra comunidad de oración? Visitando mifusión.com, sección comunidad de oración. Repito, mifusión.com, la voz de la armonía, siempre contigo.

0: Diario con Alex Zurdo. Él viene otra vez.
1: 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Bendiciones.

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Estás escuchando Fusión y gracias por permitirme acompañarte en este sábado. Por eso, gracias a que has dispuesto tu corazón a escuchar Fusión, permíteme orar por ti. Bendito Dios, bendice el hogar de esa persona que me está escuchando. Trae paz, trae dirección y que su familia pueda ser abrazada por ti, Señor. En estos momentos, que puedan construir recuerdos juntos, que glorifiquen tu nombre. Y si esa persona está pasando por una situación difícil, recuérdale que no está solo, que tú siempre vas a estar con él. En Cristo Jesús te lo pido, Señor. Amén.

0: Grace López, Tiempo Perfecto.
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0: Priscila Bueno, santo por siempre.
1: Y con esta canción hermosa de Santo por Siempre me despido por el programa de hoy. Que puedas disfrutar junto a tu familia, puedas abrazarlos fuerte y no olvides poner a Dios en el centro. Yo también me voy a ir a disfrutar una tarde con mi familia, así que bendiciones en este sábado. Soy Yendrix, te espero mañana para seguir caminando juntos en la fe. Te invito a que dejes todo en las manos de Dios ahorita mismo. Te abrazo fuerte y te bendigo. Y sigue disfrutando de nuestra programación. Jesús Adrián Romero, con su canción, Te Busqué

0: Dinero con Brian Sandoval. Te busqué.
1: Gracias, Hawkins, por escuchar Fusión.

0: Melody Adorno. Sonido del Cielo, versión estudio.
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0: Samuel Troc con Pablo Quintero. Mi canción.
1: Escuchas Fusión, soy Miguel. Gracias por permitirnos formar parte de tu finde. Y mientras disfrutas y descansas el día de hoy, recuerda que las cosas más importantes en la vida en realidad no son cosas. Son las relaciones, the relationships que tienes con tu familia, con tus amigos, con tu iglesia y sobre todo con Dios. Disfrutemos al máximo este verano, disfrutemos al máximo este sábado. Soy Miguel y estaré por aquí hasta las 6 de la tarde. Let's go.

0: Coffee, Dios de poder.
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3: Señor, en medio del calor de este verano, venimos a ti buscando algo más que sombra o agua fría. Venimos buscando el alivio que solo tú puedes dar, el descanso que solo tú le puedes dar al alma cansada. Refresca mi mente cuando está llena de preocupaciones. Refresca mi corazón cuando está lleno de dudas. Refresca mi espíritu cuando se siente seco y vacío. Renuévanos con tu paz, con tu gracia, con tu amor. Que este verano no sea solo un tiempo de descanso físico, sino de renovación espiritual. Un descanso en ti. En el nombre de Jesús lo pedimos. Amén.
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0: entero. Abre mis ojos.
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0: Ecos, háblanos.
1: Y Dios nos habla por medio de su palabra. Es importante leerla, consumirla hasta que nos consuma a nosotros. Escuchemos esta reflexión por Carlos Erazo.
2: Si sigues a Jesús, ¿por qué ser amigos que a veces se hace tan difícil mantener la disciplina de leer y atesorar la Biblia? En la narrativa bíblica encontramos que cuando Jesús fue tentado, la palabra de Dios salió de su boca. Cuando Jesús fue desafiado, la palabra de Dios salió de su boca. Cuando Jesús fue crucificado, la palabra de Dios también salió de su boca. Una de las formas de vivir como Jesús es conocer, estudiar, profundizar e interiorizar la palabra de Dios para que en cualquier circunstancia la palabra de Dios naturalmente salga de tu boca. 2 Timoteo 3, del 16 al 17, dice que toda la escritura o toda la palabra de Dios es inspirada, respirada por Dios y útil para enseñar, para reprender, para corregir y para instruir en la justicia a fin de que el servidor de Dios esté completamente capacitado para toda buena obra.

0: Danny Gokey. Que tu corazón vuelva a latir.
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0: Hillsong, Océanos.
1: Feliz sábado, te acompaña Miguel y a lo mejor estás escuchando y estás diciendo: I'm a mess. Soy un desastre. No merezco el amor de Dios. ¿Te digo algo? Es precisamente nuestro reconocimiento de que no merecemos tal amor, el reconocimiento de nuestro pecado, que nos califica para recibir y experimentar el amor infinito de Dios. Es nuestro desorden que hace el amor de Jesús tan sorprendente, tan impactante, tan cautivador y por ello transformador. Es como que, oh, ok, entonces no lo merezco, pero Jesús me ama y por eso me arrepiento y le rindo mi vida.

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0: México con Pedro Pablo Quintero. Lo que pasó, pasó.
1: Y a continuación escucharemos el tema Por Siempre aquí en Fusión. Pero antes, un saludito.
2: Hola, somos Un Corazón.
3: Y les queremos dar muchísimas gracias por estar escuchando Fusión, donde también pueden escuchar nuestra música. Les mandamos un beso y un abrazo. Que Dios los bendiga muchísimo.

0: Domingos con Fanny Lou y Essential Worship. Allí estaba Cristo.
1: Mi hermana, gracias por llamar y cuéntenos, ¿qué significa escuchar fusión para usted?
2: Escuchar fusión para mí es motivación, más candela, más dinamismo, más entusiasmo, más gozo para que levante, tú sabes, el ambiente. El que está triste pueda salírsele una sonrisa. Porque la candela quiere decir fuego de Dios. Mm-hmm. Estar encendido en el poder de Cristo.
1: Come on.
2: Para edificación, para bendición.
1: Amén. Nuestros corazones arden por nuestro Señor Jesús. Gracias, mi querida hermana.

0: Ricardo Sánchez, grano de mostaza.
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0: worship. Su nombre es Cristo.
1: Cristo no solo es Rey, Él es Rey de Reyes. No solo es Señor, Él es Señor de Señores. La Biblia dice en Hechos, y en ningún otro hay salvación, porque no hay otro nombre bajo el cielo dado a los hombres en que podamos ser salvos. Amén, amén.
2: Amén.
1: Amén. En Jesús está nuestra esperanza. Come on.
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0: Hillsong United. Tómalo.
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0: Marcela Gándara, un viaje largo.
1: Ha sido largo el viaje, pero al fin llegué.
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0: verdad. Vamos a cantar.
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1: Te acompaña Miguel ese sábado y en este momento Carlos Erazo te tiene una pregunta muy importante.
2: Si hoy te preguntara, en una escala del 1 al 10, ¿cuánto crees que Dios te ama en este momento? ¿Qué dirías? En la Biblia, la palabra que se usa para describir la manera en que Dios ama a su gente es la palabra pacto. Y lo que eso significa es básicamente una relación con una promesa que Dios se mantendrá fiel aun cuando nosotros no lo seamos. Así que si no conoces a Jesús hoy, no creo que es coincidencia que estés viendo este video. No esperes a cambiar primero por tu propia cuenta, sino ven tal y como eres. Porque la respuesta a la pregunta en una escala del 1 al 10, ¿cuánto crees que Dios te ama? En este momento la respuesta es Jesús. Y esa respuesta es infinitamente más que un 10, ya que el amor de Dios no depende de tu pasado, depende de su promesa. Él no te amó primero porque tú eras bueno, Él te amó primero porque Él es bueno.

0: Alex Campos con Torin Wells. Libre.
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Y como hijos de Dios hemos decidido seguir a Jesucristo. Y seguir a Jesús es el punto principal de la vida. Él es el centro y es la voz dominante sobre nuestra voz. Y seguirlo no será fácil y rápido, humanamente hablando, pero vale la pena, porque lo tenemos a Él. ¡Come on!

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0: en español. Hermoso nombre.
1: Hola, muy buenas tardes.
2: Buenas tardes, ¿con quién hablo?
1: Mi nombre es Irma Saldaña. Ajá. Le estoy hablando de la ciudad de Corona, California.
2: Ok.
1: Estoy muy feliz con la estación de recién que se llena, que sinceramente, alabanza con alabanza, canción con canción, estoy feliz. Las canto, me olvido de mi día a día y desde la mañana que amanezco la prendo hasta la noche la tengo. Estoy haciendo mis quehaceres y feliz, gozándome con todos ustedes. Y aprendiendo de la palabra y escuchando cada mensaje que nos dan. Y yo sé que Dios a través de ustedes y las alabanzas me habla y me consuela. Oro día a día por ustedes para que Dios siga proveyendo y le siga dando.
2: Irma, muchísimas gracias por sus palabras. Gloria a Dios y saludos a todos los que nos escuchan desde California. Un abrazo, Irma.

0: David Reyes e Ivonne Muñoz, Dios de lo imposible.
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2: ¿Están listos para regresar a la casa del Padre?

0: soy.
1: ¿Escuchas Fusión? Soy Miguel y jodo. Espera, amigo. Mira alrededor de ti. Todo lo bueno, todas las bendiciones es gracias a Dios. ¿Por qué no alabar a Dios y agradecerle durante esta próxima canción? Here we go.

0: Oasis Ministry, QBELV, ¡qué bonita está la vida!
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0: Señor de esta nación. Eres Dios,
1: eres nuestra esperanza, eres luz en la oscuridad, eres paz alcanzado, eres Dios.

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0: Wells con Christine de Clario. Tu poder.
1: Te acompaña Miguel ese sábado. Oremos juntos. Querido Dios, éramos pecadores, orgullosos y culpables, con corazones abominables. Pero te doy gracias porque por gracia nos salvaste, porque nos amas, Jesús. Te damos gracias por recibirnos con brazos abiertos. Sales a nuestro encuentro, nos haces sentir plenamente bienvenidos y nos admites no solo como siervos, sino como amigos tuyos. Gracias por perdonar y olvidar todos nuestros pecados, como si nunca hubiéramos pecado. Nos sacas del abismo y nos haces hijos tuyos, Señor. Nos hablas paz y alegras y refrescas nuestros corazones. Nos admites en íntima unión contigo y te unes a nosotros para ser nuestro amigo por siempre. Gracias, Jesús, por tu salvación. Amen.

0: Marcos y Josh Morales. Resucitó.
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0: México New Breed, Campfire Coritos.
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0: Absurdo con AZ Family. Cuando yo te conocí.
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1: Todos necesitamos a Cristo Jesús. Escuchemos este mensaje de Carlos Erazo.
2: Algunos creen que la Biblia enseña que aquí hay gente buena, aquí estamos algunos de nosotros, y allá hay gente mala, y aquí está aquella gente que hace aquellas cosas. Eso no es lo que la Biblia enseña. La Biblia enseña que aquí hay gente mala, y aquí estoy yo, y solamente hay uno bueno, y ese es Jesús. Y el bueno vio a los malos y dio su vida por los malos para que estos que estaban aquí, que somos malos, fuéramos reconciliados con Dios. Y el precio fue su vida entera y su sangre. Y si estás viendo esto, si estás aquí con nosotros, necesitas saber esto. Jesús ama a pecadores como tú y yo. Jesús tiene gracia. Esta es la buena noticia, que no importa quién eres, no importa cuál es tu raza, tu color, tu cultura, el idioma que hablas, cualquier cosa, no sé cuál es su trasfondo, si estás aquí escuchando esto, el mensaje es que Jesús te ama y lo que tiene para tu vida es gracia.

0: Worship. Su nombre es Cristo.
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0: Melody Adorno y Julissa. Medley, Dios está aquí y Dulce Refugio.
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0: Un corazón con living. Jesucristo basta.
1: Praise God, confiamos en Dios. Y sabes qué, amigo, un día mirarás hacia atrás y vas a estar agradecido porque fue en el modo de Dios y no el tuyo.

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0: Revolution Español con Unified Sound. Aleluya.
1: Buenas tardes, hermana. ¿Y usted? ¿Desde dónde nos escucha y cómo ha usado Dios fusión en su vida?
2: Hola, ¿cómo están? Saludos y muchas bendiciones desde Santa Fe, Nuevo México. Me encanta mucho escuchar fusión, ya que de camino al trabajo, de regreso al trabajo, o cuando salgo con mi hija o mi esposo, ponemos la radio, ya que es de gran bendición para nuestra vida, con muy buenas reflexiones, buenos mensajes para nuestra vida diaria, así también como palabras de ánimo, las cuales uno muchas veces necesita. Hay momentos en los que yo me he sentido débil o me he sentido sin fuerzas y voy escuchando la radio. Sacan lágrimas de mis ojos y me alienta mucho, y sé que es el Espíritu Santo que utiliza este medio para bendecirme. Les agradezco mucho por ser de bendición para nuestras vidas, para nuestras familias y sobre todo con la muy buena música, muy buena actitud. Y todas las personas que trabajan para Fusión sean muy bendecidas, tanto en su familia como en sus trabajos y hogares. Gracias a todos, Fusión. Dios les bendiga. Les saluda Stephanie. Un fuerte abrazo a todos, a toda la producción, y que Dios siempre les siga bendiciendo. Gracias.

0: Hastings con Kim Richards. Entregado, abandoned.
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2: Hola, soy Miguel y ya me despido este sábado. Gracias por pasar tu tarde conmigo. Recuerda que, aunque yo me despida, Dios, tu padre, tu amigo fiel, tu señor, tu maestro, tu dueño, tu guía, tu todo, nunca se despide de tu vida. A disfrutar este fin de con él, sabiendo que él te rodea en cada momento. Love you, my friend. Soy Miguel y, como siempre, hasta mañana, primero Dios. ¡Un abrazo!

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0: Clásico con Pedro Pablo Quintero. Lo que pasó, pasó.
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0: Romero. Es por tu gracia.
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0: ¿Y te ha tocado viajar durante estas vacaciones o a lo mejor todavía estás esperando el día, pero piensa en cómo uno está tranquilo en el autobús, aun cuando uno no conoce al chofer? Uno está tranquilo en el avión, aun cuando uno no conoce al piloto. 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Entonces, ¿por qué no estamos tranquilos en la vida cuando nuestro Dios Todopoderoso, nuestro Dios quien sí conocemos, está en control? La Biblia dice en Jeremías: porque yo conozco los planes que tengo para ustedes, afirma el Señor, planes de bienestar y no de calamidad, a fin de darles un futuro y una esperanza.
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0: Grace López. Tiempo perfecto.
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0: Jonsal Barrientes. Seguro estoy.
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0: Israel y Newbreed, Miel San Marcos. No hay lugar más alto.
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0: Santiago Benavides con Melissa Olachea. Sencilla.
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0: América, la bendición.
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